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8: Bon dia a tothom. Estamos en el Ecuador del Mundial de Fútbol y casi al mismo tiempo en los minutos finales de muchos procesos de regularización de emigrantes. Mientras unos luchan para levantar la Copa del Mundo, otros buscan desesperadamente un alargue para poder quedarse en el país donde han decidido vivir. La reflexión camina por el fino alambre de la ética. En las grandes competiciones deportivas siempre se ha buscado presentar el mejor equipo posible. No es nada nuevo. En el Mundial de 1962, por ejemplo, Italia alineó a los argentinos Omar Sívoro y Humberto Macho, además del brasileño José Altafini. España también reunió un auténtico equipo de estrellas con Alfredo Di Stéfano, Ferenc Puskás, José Emilio Santamaría y Eulogio Martínez. Nadie se escandalizó. Lo importante era ganar. Y hoy tampoco es muy distinto. En este Mundial participan 48 selecciones y solo 8 están formados íntegramente por jugadores nacidos en el país que representan. Muchos siguen considerando extranjero a Lamine Yamal, cuando todos sabemos que nació en España, más cerca de Mataró. En cambio, pocos recuerdan que Aymeric Laporte nació en Francia y obtuvo la nacionalidad española en el 2021. Pero abandonemos por un momento los estadios. En España hay 15.153 médicos emigrantes afiliados a la Seguridad Social Española. Son ellos quienes cada día sostienen consultas, cubren guardias, reducen listas de esperas y alivian la carga de miles de profesionales sanitarios. Cuando necesitamos un médico, casi nadie pregunta dónde nació, lo que importa es que cure. Entonces surge una pregunta incómoda. ¿Por qué admiramos al que cambia de bandera para marcar goles y desconfiamos del que cambia del país para salvar vidas, investigar, enseñar o simplemente trabajar? Quizás el verdadero debate nunca ha sido el lugar de nacimiento, sino el valor que una persona aporta a la sociedad que la acoge. Si celebramos que un país incorpore talento para ganar un mundial, ¿por qué nos incomoda que incorpore talento para cuidar a enfermos, construir empresas o educar a nuestros hijos? Al final, la nacionalidad cabe en un pasaporte. La pertenencia, en cambio, se gana cada día. Y quizás la verdadera patria no sea el lugar donde uno abrió los ojos por primera vez, sino aquel donde ayuda a que los demás puedan mirar el futuro con más esperanza. Buen día a tothom.
7: Moltes gràcies, Pepe. 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